puede asomar una plegaria al Medio Oriente. Son relatos en idiomas que yo sí no conocía. Radio Moscú o cadenas infinitas. De esos números que son destinados a agentes de la DDR. 15 años más tarde, en Congreso Buenos Aires, pasando el audio de video de YouTube a cassette, son las pistas que sonaban en

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Suena en las casas de la gente que solo si conocemos como bloggers o de MySpace. 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